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1: Buen día a toda la gran audiencia de la 101.1 Radio Maracayú FM. ¿Qué tal? ¿Cómo están? Espero que bien. A todos los que están en casa, en los lugares de trabajo, estén donde estén, gracias por estar siempre en sintonía de Radio Maracayú FM 101.1.
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1: Y bien, vamos al pronóstico del tiempo. La temperatura actual es de 9 grados, sensación térmica 7 grados. Se espera un cielo soleado, la temperatura máxima será de 21 grados en el día de hoy. El viento está soplando a 9 kilómetros por hora, humedad del 89%, la visibilidad normal 20 kilómetros. Y vamos a ir al pronóstico extendido que nos indica la Dirección Nacional de Meteorología para estos tres días. Hoy día martes, frío, luego cálido, cielo escasamente nublado, vientos moderados del noreste. La temperatura va a subir a 21 grados. Para el miércoles, frío en las primeras horas, luego cálido, cielo escasamente nublado, vientos moderados del noreste. 10 grados va a ser la mínima, 23 la máxima en cuanto a la temperatura. El jueves, fresco a cálido, cielo parcialmente nublado, a nublado, vientos moderados a fuertes del noreste. 16 la mínima, 27 la máxima en cuanto a la temperatura para el día jueves. O sea que vamos a ir hacia el lado del calor nuevamente. Bueno, seguimos en el especial de la mañana. 18 minutos pasaron ya de la hora 7 de la mañana, 7 con 18 minutos. Hoy día 14 de julio, Día Internacional del Auxiliar de Enfermería. También 14 de julio, Día Mundial del Chimpancé, 14 de julio. Se recuerda también Día Mundial de las Orcas. Día Mundial de la Conciencia por los Tiburones. Día Mundial del Chimpancé, entonces también se recuerda en el día de hoy. Luego el compañero Luis Manuel Argüello Dúo nos va a estar comentando lo que sucedía en el país y en el mundo en años anteriores en una fecha como esta. 19 minutos pasaron ya de la hora 7 de la mañana.

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1: 24 minutos pasaron ya de la hora 7 de la mañana, 7:24. Las noticias, como siempre, en la presentación de la escribanía Arévalo Avezada de Cruces San Alberto. Matan a guardia de seguridad y roban a estación de servicios en Ciudad de San Alberto, dice la noticia. Qué pena lo que sucedió en San Alberto, ¿eh? Un guardia de seguridad fue asesinado durante un asalto a una estación de servicios, Petrobras específicamente, ubicado sobre la ruta 7 en San Alberto. Los delincuentes ingresaron de madrugada, redujeron a la víctima y se llevaron dinero en efectivo de las cajas registradoras, además del arma del custodio. El fallecido fue identificado como Máximo Chamorro Gauto, de 44 años, guardia de seguridad de la empresa Grupo Fénix S.A. El violento atraco quedó registrado por cámaras de circuito cerrado y es investigado por la policía y el Ministerio Público. ¡Qué bárbaro! Bueno, a ver, vamos a ir a la tapa de los diarios en la presentación de la escribanía Arévalo Avezada de Cruces San Alberto. El diario 660M en su tapa habla: lejos del abrazo republicano, hacen Judas Kai de Magno Álvarez y profundizan la división de la ANR en Ciudad del Este, dice. Oposición a lista candidato para enfrentar a Miguel Prieto rumbo al 2028. Matan a guardia y roban a estación de servicios en San Alberto, dice también tapa del diario 660M. USF Santa Lucía acerca atención integral a gestantes de la comunidad indígena de Itacurú. Reclaman reapertura del paso prioritario para niños con TEA y pacientes críticos, dice también en la tapa de este diario. El Heraldo Paraguayo, MAFE Paraguay y META lanzan alerta de niños desaparecidos. Instan a fortalecer la convivencia familiar en vacaciones. Títulos falsos: MEC reporta 130 mil movimientos irregulares. Hospital psiquiátrico atendió a casi 500 personas durante junio, dice. El diario ADN en su tapa habla: los Estados Unidos e Irán se disputan control de Estrecho de Hormuz con sangre y fuego. Justicia dice que Paraguay sigue competente caso Magnolia. IPS Peña pidió a Fretes acelerar las soluciones. Senado también convoca al titular de la previsional. Katia ya avisa que habrá un duelo electoral con Miguel Prieto, dice. Fiscalía ordena detener a 8 policías por muerte del joven. Fole cuestiona a Rivero por trato selectivo en el PLRA esteño, dice. Caso de títulos falsos es una bola de nieve que ya no deja de crecer, dice también el diario ADN en su tapa. El diario IP, Agencia de Información Paraguaya, habla: comercio exterior con superávit de 746,6 millones de dólares en el semestre. Mayores envíos de granos y aceite de soja, bebidas, alcohol, también vinagre, son los que acompañan este crecimiento. Alerta: MAFE hará uso de tecnología para localizar a niños desaparecidos. Títulos universitarios investigados: MEC llega al récord de 283 funcionarios sumariados. Draga donada por Japón será embanderada con presencia del príncipe Fumito. Amplían red de salud primaria con 2 nuevas unidades de salud de la familia en Luque. Bueno, el diario La Tribuna habla en su tapa: delitos económicos debe aclarar uso dado a fideicomiso Banco Atlas IPS. redes sociales al servicio para buscar a niños desaparecidos. La fiscalía dispone investigación penal tras ciberataque chino a entidades de gobierno. La EPO, bueno, vamos con el diario La Nación. Morosidad ANDE flexibiliza pagos y también dice que reportará a deudores. Gobierno activa alerta MAFE para hallar a menores buscados. Exportación a junio superan los 10 millones de dólares. Crecimiento acumulado del 23,6% de manera interanual, dice también La Nación en su tapa. Gatillo fácil, casos se redujeron con la reforma policial. Condena de 2 años para el senador argentino Cuéllar. Francia y España chocan hoy en la primera semifinal, prometedor encuentro a las 16 horas. Vamos a España. Bueno, seguimos, señores, en el especial de la mañana a través de la 101.1 Radio Baracayú FM. 31 minutos pasaron ya de la hora 7 de la mañana.

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1: 34 minutos pasaron ya de la hora 7 de la mañana, 7:34. Vamos al desarrollo de las noticias a través de la 101.1 Radio Maracayú FM. 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Tragedia en San Alberto. Guardia fue asesinado durante un asalto en estación de servicios, dice la noticia en el diario Hoy. El homicidio de un trabajador de seguridad de 44 años conmocionó a la ciudad de San Alberto en el departamento Alto Paraná, tras confirmarse su deceso en medio de un violento asalto ocurrido en la madrugada de este lunes. El cuerpo de la víctima fue hallado sin signos vitales en el predio de una estación de servicio donde cumplía sus funciones de vigilancia. El fallecido fue identificado como Máximo Chamorro Gauto, quien se desempeñaba como agente de la firma privada Grupo Fénix S.A. El hallazgo del cadáver, que presentaba heridas y rastros de sangre, fue reportado por los empleados de la estación de servicio, quienes ingresaban a su turno habitual de trabajo a tempranas horas de la mañana. Las primeras hipótesis fiscales apuntan a que el guardia intentó frustrar el robo al comercio de convivencia del estacionamiento, momento en el cual fue atacado por los delincuentes. Tras acabar con su vida, los atacantes se apropiaron de dos cajas registradoras y sustrajeron la escopeta calibre 12 que la víctima utilizaba para la custodia del local. El ministerio se encuentra abocado a determinar la causa exacta de la muerte y a recolectar elementos sospechosos o que sospechan en el lugar del crimen que permitan identificar a los autores del homicidio. Qué pena lo que sucedió, Tener que sacar la vida de una persona por poco dinero, porque ¿qué tanto dinero vas a llevar de una estación de servicio? No va a haber mucho dinero ahí. Realmente, ojalá y se les encuentre. Fuga de fármacos en IPS, recetas existen, pero no anotaron la entrega, dice otra de las noticias. Trump afirmó que un acuerdo con Irán sigue siendo posible en conflicto por Hormuz, dice también la noticia que vamos a estar desarrollando enseguida más aquí en nuestro especial de la mañana, agradeciendo infinitamente la preferencia de cada uno de ustedes, de todos los que están en sintonía. Vamos al efemérides con el compañero Luis Manuel Argüello Dúo.
2: 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En 1953 fallece en Luque Julio Aristides Correa Misovsky, poeta, escribía versos en guaraní, nació en 1890, escribió la obra teatral Sombrero Caá, poesías y cuentos completos, más conocido como Julio Correa. 14 de julio, Día Internacional del Auxiliar de Enfermería, pieza clave en el cuidado integral del paciente, contribuyendo significativamente a su bienestar y recuperación. 14 de julio, Día Mundial del Chimpancé, está en peligro de extinción, por ello la necesidad de unir esfuerzos por su protección y conservación. El día 14 de julio de 1960, Jane Goodall visitó por primera vez la reserva conocida hoy como Parque Nacional Gombe Stream en Tanzania, para estudiar el comportamiento de los chimpancés en su hábitat silvestre. A propósito de animales, también 14 de julio, día de concientización sobre tiburones y orcas. 14 de julio en El Salvador es día del médico, en España, en Cáceres específicamente, celebración de San Buenaventura. En Francia es el día nacional, fue instituida en 1880 sin especificar si conmemoraba la toma de la Bastilla del 14 de julio de 1789, símbolo del fin de la monarquía absoluta. 14 de julio en Nicaragua, Día de la Bandera Nacional. La festividad es de San Camilo y Francisco Solano. Francisco Solano tenía su festividad el 24 de julio, cuando entonces, por ejemplo, nacía el mariscal Francisco Solano López, y porque traía el santoral, le habrán puesto Francisco Solano, 24 de julio. Pero llegado el Concilio Vaticano II en 1969, se realizaron los cambios de fechas, entendiendo que había fechas libres para aproximarse a la exacta fecha de fallecimiento de los santos. Y Francisco Solano falleció un 14 de julio de 1610. Y como ya estaba libre, entonces se hizo el cambio de fecha de festividad. Y hoy por hoy se festeja el 14 de julio, San Francisco Solano y Camilo. Luego de esta explicación, la frase tiene que ver con la enfermería, ya que hoy se recuerda el Día Internacional del Auxiliar de Enfermería. Esto lo dijo una teórica estadounidense en enfermería, Jane Watson, y dice así: la empatía es la esencia de la auxiliar y la enfermera, la empatía con el paciente. Efemérides, 14 de julio, Pehuapu, Aguapu, Jamba, Eponame. Con paz y bien. Argüello, Doña M.

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2: Bueno, ahí estaba el dúo Pérez Peralta Mamoitepa Sereyata, el título de la canción que escuchábamos a través de la 101.1 Radio Maracayú FM. 48 minutos pasaron ya de la hora 7 de la mañana, 7:48. Ahí a nuestro amigo Claudinei Aparecido, saludo súper especial, siempre escuchando Radio Maracayú FM, y le gusta la música paraguaya a nuestro amigo Claudinei, ¿eh? Sí, pásame la música Cordillerano Coché y Claudinei. Y poco frío, ¿verdad? Pero yo no sé si yo nomás, o así es Claudinei y audiencia. Cuando la temperatura baja mucho, parece que no sentimos mucho, pero cuando está más o menos así, 9, 10 grados, se siente más. O sea, yo tengo más frío, así que cuando baja mucho la temperatura. Es algo raro, pero la naturaleza es la naturaleza. Bueno, enseguida vamos a complacer el pedido del amigo Claudinei, Aparecido ahí en San Ramón, siempre en sintonía del programa. A ver, vamos a otra de las noticias. Caso niña desaparecida, Paraguay decide el destino, según el ministro de la Niñez, dice en el informe. Ahora desarrollamos este que tenemos pendiente todavía. 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Estados Unidos lanzó a primera hora del martes una avanzada de ataques contra Irán, en una nueva escalada tras la reciente reanudación de las hostilidades, aunque el presidente Donald Trump afirmó que un acuerdo con Teherán sigue siendo posible. El mando militar estadounidense para Oriente Medio anunció en un comunicado el inicio de una tercera noche consecutiva de ataques contra Irán, poco después de la medianoche hora de Teherán. Vamos a golpearlos fuerte mañana, había declarado antes Trump en una entrevista radial. Cuatro nuevas explosiones se oyen cerca de Bandar Abbas, ciudad portuaria del sur de Irán situada en el estrecho de Hormuz, informó la agencia de noticias IRNA. Emiratos Árabes Unidos, aliados de Washington en el Golfo, también informó este martes que Irán atacó dos de sus petroleros en esa vía marítima, lo que causó la muerte de un tripulante y dejó heridos a 8. Por su parte, los Guardianes de la Revolución, el ejército ideológico de Irán, reivindicaron una operación de Bahrein, incluyendo un ataque contra un edificio residencial de las fuerzas estadounidenses en la base de Yufair. En medio de este fuego cruzado, Trump consideró el lunes por la noche ante la prensa en la Casa Blanca, sin embargo, que un acuerdo con Irán aún era posible. Antes de eso, había anunciado en su plataforma Truth Social de Estados Unidos que Estados Unidos tomaría el control de Hormuz, una vía clave para el tránsito mundial de hidrocarburos, y que se restablecerá el bloqueo de los puertos iraníes. Esa medida de presión entra en vigor el martes a las 20 horas GMT, según el ejército estadounidense. Al igual que Teherán, el presidente estadounidense dijo que quería cobrar una remuneración equivalente al 20% del valor de los cargamentos en Hormuz, a pesar de que esa vía está sujeta a derecho internacional, que supone debe garantizar la libertad de navegación. El canciller iraní Abbas Araghchi ironizó sobre la amenaza de peaje de Trump. Irán siempre ha sido el guardián del estrecho y lo seguirá siendo para siempre, aseguró en red social X. El presidente de Estados Unidos tiene toda la razón. Quien garantice el paso seguro debe recibir una compensación, dijo y agregó. El 20% es, por supuesto, demasiado, seremos justos. Ante estos intercambios, los precios del crudo se dispararon el lunes. El barril de Brent del Mar del Norte, referencia internacional, subió un 9,59% y se cotizó en $83.30. Tras casi 40 días de bombardeo en el conflicto desencadenado por los ataques israelo-estadounidense, el 28 de febrero un alto al fuego entró en vigor a principios de abril y fue ratificado el 17 de junio mediante un protocolo de acuerdo. Pero desde las nuevas agresiones de los últimos días contra buques atravesaron, los enfrentamientos se han reanudado con una intensidad sin precedente, lo que llevó a Trump a afirmar que el alto a fuego terminó. Ojalá y algún día se termine este gran y serio problema para todo el mundo. Ojalá. Porque directamente repercute en todo el mundo, teniendo en cuenta el precio de los combustibles que se disparan cuando esto sucede en un lugar así. Bueno, seguimos en el especial de la mañana. 55 minutos pasaron de la hora 7 de la mañana. Vamos despidiendo el bloque de la música paraguaya. Y obviamente complaciendo el pedido de nuestro amigo Claudinei Aparecido ahí en San Ramón, en sintonía del programa.

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1: 15 minutos pasaron ya de las 8 de la mañana.
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1: Bien, la temperatura actual es de 9 grados, sensación térmica 6 grados, soleado. Se espera un cielo soleado, la temperatura máxima será de 21 grados. Viento soplando a 10 kilómetros por hora, humedad del 92%, la visibilidad normal 20 kilómetros. Vamos a ir al pronóstico extendido que nos indica la Dirección Nacional de Meteorología. Para hoy, frío a cálido, cielo escasamente nublado, vientos moderados del noreste, la temperatura va a subir a 21 grados. Para el miércoles, frío en las primeras horas, luego cálido, cielo escasamente nublado, vientos moderados del noreste, la temperatura mínima 10, la máxima va a ser 23 grados. El jueves, fresco a cálido, cielo parcialmente nublado a nublado, vientos moderados moderados a fuerte del noreste. 16 la mínima, 27 va a ser la máxima en cuanto a la temperatura. Vamos a tener vientos fuertes a partir del día jueves, según la Dirección Nacional de Meteorología. Bueno, seguimos, enseguida hablamos de estos. Flavio Bolsonaro no podrá visitar a su padre hasta después de elecciones, dice la información que proveniente de la República Federativa del Brasil. Fuga de fármacos en IPS, recetas existen, pero no anotaron entrega, dice otra de las noticias que vamos a estar compartiendo con ustedes enseguida más, aquí en nuestro especial de la mañana.

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0: Las manos en el aire, aplauso para
1: muchísimas
0: Joana.
1: Gracias.
0: Y mira, gracias.
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0: Cumbancheros con las manos bien arriba y arriba y arriba y arriba, las palmas de todos y las palmas de todos. Ay, sí, pero...

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0: Como ustedes saben, yo no soy ningún Logi ni Cheto. Hace varios años que escucho cumbia, no sé. Vamos a hacer ahora un himno nacional de la cumbia y ahí tiramos la remera, ¿está? Comienza así de esta manera y dice así, pará.
1: Manito bien arriba, arriba.

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saludo a todos los oyentes del Paraguay y del mundo. Hablemos en este momento de la palabra de Dios. Pongamos una base, un ejemplo. Nosotros somos como una planta en este mundo. Algunas plantas solo tienen flores, otras tienen frutas y otras solo tienen hojas. Por las plantas se puede ver que sus flores se secan y se caen. Luego la planta se marchita y deja de existir. Termina su existencia en la tierra. Las flores, las frutas y las hojas no duran para siempre en la tierra. Llega un momento o una etapa que debe terminar. Así también somos los seres humanos. Algunos con su capacidad intelectual, siendo rico y poderoso, pero su reputación no tiene grandeza, tampoco gloria. El hombre vive atrapado en el yugo de la esclavitud del pecado. Es por eso que debemos librarnos, buscando la santidad total, clamar para recibir el espíritu de adopción. El hombre, cuando muere, termina su existencia en la tierra. No tiene gloria ni grandeza. Entonces, el hombre anda confundido total y eternamente, confundido para siempre. Vamos a una pausa.

Hablamos de cosas muy interesantes. Hablamos del amor, dice Apocalipsis capítulo 14, versículo 1. Porque viene verdaderamente para accionar, para predicar, para actuar en este mundo, en esta tierra. 144,000 hombres de Dios que va a estar en contra de la marca. El amor es algo muy interesante. Y hablamos del cántico nuevo. Solamente ellos, los 144,000, puede aprender. Y solamente ellos, porque esto está hablando en sentido figurado. Lo que uno pasó lleva en el cielo, y lo que uno verdaderamente pasó siente, y lo que uno siente totalmente tiene en su vida, y tal cosa llevará en el reino de Dios. Hablamos muchas veces lo que dice entonces en Hechos capítulo 12, versículo 2 al 4. Cuando uno recibe el Espíritu Santo ya junto, el Santo es el fuego de Dios, ahí comienza la vida cristiana. Y eso es lo que aquel Jesús habló y dijo en la palabra de Mateo capítulo 24, versículo 34. De su generación, porque nosotros tenemos que ser generación de Él. Y verdaderamente tocamos y hablamos de cosas muy maravillosas. Una muerte para vida. Nosotros tenemos que sentir como pasó aquel inocente Jesús, el bautismo del Espíritu Santo. Nuestra vida, nuestra copa tiene que estar lleno y lleno del Santo, dice en carta a los Romanos capítulo 6, versículo 4, y encontramos en Hebreo capítulo 12, versículo 29, nuestro Dios es fuego consumidor. Verdaderamente Dios tiene que quemar el cuerpo pecaminoso, el cuerpo muerto. Bueno, ya tocamos, ya hablamos, una muerte para vida. Entonces nuestra vida tiene que estar lleno y lleno del Santo, dice en Hebreo capítulo 1, versículo 7. Verdaderamente digo a la gente del mundo, a los 144,000 que me está escuchando. Bueno, son gente de Dios que me está escuchando, porque tengo que bautizar con el poder del Espíritu Santo, dice Apocalipsis capítulo 7, versículo 2 en adelante. Porque viene entonces un momento que el Santo, que la gracia de Dios se convertirá, bueno, en sangre. Hemos tocado, hemos hablado de tal y de tal cosa, dice Apocalipsis capítulo 11, versículo 6. Porque los seres humanos tienen que llegar a la decapitación, pero tienen que tener ese poder, como Juan el Bautista decía en su palabra, dice en la palabra de Mateo capítulo 3, versículo 11. Verdaderamente aquel que viene y viene, el Verbo hecho carne en la tierra. Bueno, el Verbo es el principio, es el Espíritu de Dios, es la vida, dice en la palabra de Juan capítulo 1, versículo 1 al 6. Verdaderamente aquel que es el Cristo, bueno, aquel Jesús, en una palabra entonces, Jesucristo. Y nosotros tenemos que ser hombre cristiano, lleno del Santo, porque aquel Jesús tiene que bautizar a los seres humanos con el poder de nuestro Padre Celestial, con el fuego de Dios. Hablamos entonces, y digo, verdaderamente, gente, generación y generación mío, que viene los 144,000. Levántate, hombre de Dios, ponga los pies sobre la tierra y habla a favor de nuestro Padre Santo. Pueblo mío, generación mío, como habló aquel Jesús, dijo en la palabra de Mateo capítulo 24, versículo 34. No pasará esta generación. Está hablando de su persona. Él es el Cristo, Él es el Mesías, Él el que tiene la unción, y Él tiene que bautizar a todo lo que tiene que llegar en el reino de Dios con el Espíritu Santo y fuego. Amigos y amigas, tocamos y hablamos de tal y de tal cosa, y digo nuevamente a los 144,000, a través y por medio de mi mensaje, está escuchando
que ello tiene que estar lleno y lleno del Espíritu Santo. Dice Apocalipsis capítulo 7, versículo 2 en adelante. Mi amor, mi grandeza, mi gloria, en el nombre de aquel Dios Todopoderoso, entonces llega en los oídos de ellos para que ellos puedan preparar su vida para entrar en acción en el tiempo de la marca. Bueno, una de las cosas muy interesantes encontramos en carta a los Romanos capítulo 5, versículo 3 en adelante. En este cuadro encontramos: la tribulación da a la carne el santo. Bueno, dice en primera de Pedro capítulo 4, versículo 12, prueba de fuego, y tal cosa es la bendición de nuestro Padre Santo para nuestra limpieza. Bueno, amigos y amigas, piensa de tal y de tal cosa. Hay una razón: la tribulación produce paciencia, porque el hombre tiene que tener ese fuego de Dios y tiene que aguantar, porque es una prueba para el hombre, para que el hombre pueda verdaderamente limpiar su cuerpo pecaminoso. Es una prueba de fuego y tiene que aguantar y aguantar, como aguantó entonces aquel inocente Jesús, verdaderamente una muerte para vida. Dice en carta a los Romanos capítulo 6, versículo 1 al 4, y en este cuadro en carta a los Romanos capítulo 5, versículo 3 en adelante. Y la paciencia prueba, y verdaderamente aquel que tiene, bueno, el santo en su vida, siente la tribulación, siente aflicción, porque el cuerpo no aguanta la presencia del santo, porque Dios es fuego total. Y verdaderamente, si uno aguanta, tiene entonces la paciencia, y sobre la paciencia viene prueba, prueba, y la prueba esperanza, para que uno pueda tener verdaderamente de llegar y de llegar donde está nuestro Padre Celestial. Pero sigue diciendo la poderosa palabra de Dios: y la esperanza no avergüenza, porque el amor de Dios verdaderamente grande y grande para aquellos que tiene el santo en su vida. Amigos y amigas, tú tienes que pensar de tal y de tal cosa, porque la paciencia produce, o en otra palabra, prueba total. Y vamos a una pausa.

0: Hablamos de cosas muy interesantes. El amor es muy interesante. El amor es grande y poderoso en este mundo, en esta tierra y en el trono de nuestro Padre Celestial. Tocamos y hablamos de estos 144.000 que tiene verdaderamente un cántico nuevo allá arriba delante de nuestro Padre Santo. Dice Apocalipsis capítulo 14 versículo 3. Solo ellos, los 144.000, puede aprender, porque ellos, lo que pasó, porque tocamos y hablamos en sentido figurado, verdaderamente lo que uno siente y es la experiencia de uno. Hay que aprender, decir algo más en la vida y en la vida cristiana. Esto verdaderamente no hay experiencia de otro apretada. Esto tenemos que sentir verdaderamente, cada uno tiene que sentir lo que tiene que pasar y sufrir en la tierra para predicar la verdad. Entonces, lo que Dios está hablando, estos 144.000, tiene un cántico nuevo. Solo ellos, los 144.000, pueden aprender, porque ellos, lo que pasó en este mundo, tiene que llevar arriba y arriba. Tocamos y hablamos de la vida cristiana, comienza como habla y como dice en Hechos capítulo 12, versículo 2 al 4. Hay que tener ese fuego, hablando automáticamente en lengua. En lengua, porque es el don, el fruto de tener el santo. Y sobre tal cosa, el conocimiento de la verdad para la gente del mundo, como habla y como dice en Hechos capítulo 1, versículo 8. Porque aquel que tiene el poder de nuestro Padre Santo es para predicar la verdad. Porque nosotros verdaderamente tenemos que ser, bueno, mensajero de Dios. Y digo nuevamente, hombre de Dios, levántate. Ponga verdaderamente fuerte y fuerte sobre la tierra. Eso es lo que Dios quiere, amigos y amigas. Bueno, mi generación, mi pueblo, mi gente, los 144.000. Como yo soy generación de aquel Cristo de la gloria, dice la poderosa palabra de nuestro Padre Santo, Apocalipsis capítulo 12, versículo 1 al 5. Estoy dando la vara de hierro a todas las naciones del mundo, porque tal cosa pertenece a un hombre, que es la generación de aquel inocente Jesús. Bueno, Jesús mostró su talento, su don, levantó para su generación en este mundo, en esta tierra, para predicar la visión, la profecía, la revelación, es el Apocalipsis, y aclaramos tal y tal cosa en este mundo, en esta tierra, en muchísima forma, en sentido figurado, en sentido directo, en sentido espiritual, como vivimos en este mundo, en esta tierra. Entonces, amigos y amigas, hablamos una muerte para vida. Eso es lo que Dios quiere de nosotros, porque nosotros tenemos que eliminar nuestra vida pecaminosa por medio de la presencia del Espíritu Santo, por medio de la presencia del Santo, dice en Hebreo capítulo 12, versículo 29. Estos 144.000 va a tener un cántico nuevo allá arriba en el monte de Sion. En el monte de Sion, lugar santo, donde Dios está preparando para su gente, para su familia, para su hijo, para su generación. Todo aquello que tiene el Espíritu Santo, todo aquello que ha nacido por medio del Espíritu Santo. Como habló Jesús con Nicodemo y con la mujer samaritana, nosotros tenemos que mostrar tal y tal cosa entonces en este mundo, en esta tierra, verdaderamente a través y por medio de mis predicaciones, como habla y como dice Apocalipsis capítulo 10, versículo 1 en adelante. Este hombre, bueno, lanza su predicación, lanza su voz, su mensaje en la tierra. Bueno, abre su boca fuertemente, como un león ruge en la selva. Bueno, amigos y amigas, como el relámpago, verdaderamente da miedo total a los seres humanos, como el trueno da temor verdaderamente a nuestro oído, así este hombre, bueno, ruge como un león, predica la verdad bíblica para que la gente del mundo pueda comprender y entender la verdad bíblica, porque su mensaje, su trabajo es muy duro, dice la poderosa palabra de Dios, Apocalipsis capítulo 18, versículo 21. Bueno, descubre a toda institución humana de la tierra, dice Apocalipsis capítulo 17, versículo 7. En aquel tiempo, bueno, Noé escuchó bien a su Señor, a su Dios, y creyó entonces a su Dios, a su Señor, porque aquel Dios se le dijo, viene un diluvio, bueno, y preparó Noé la arca. Así también Moisés escuchó bien a su Señor, a su Dios. También Jesús, con su sangre preciosa, lo enjuició a los ángeles caídos y al diablo, Satanás, y a los seres humanos. Y este hombre que aclara la verdad lo está enjuiciando al mundo entero, porque viene el fin. Y vamos a una pausa.
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1: Hablamos de cosas muy interesantes. Hablamos de los 144.000 que viene para accionar, para predicar, para dar mensaje a la gente del mundo contra la marca. Bueno, amigos y amigas, y digo entonces a mi generación, porque somos generación y familia de Dios, digo entonces a los 144.000 que me está escuchando, para que pueda preparar su vida, llenar su copa, su persona, por medio de la presencia de nuestro Padre Santo, dice Apocalipsis capítulo 7, versículo 2 en adelante. Levántate, amigos, toca tierra, da mensaje, predica contra la marca, sea valiente como un león de la selva, fuerza, gente, 144.000, hijo de Dios, pueblo de Dios, generación de aquel Cristo de la gloria, dice en la palabra de Mateo capítulo 24, versículo 34. Sea poderoso en la obra de Dios. Bueno, amigos y amigas, por mi fe y por la fe de ustedes, como lo hizo Noé en aquel tiempo, eliminaremos entonces nuestra planeta Tierra por causa de la maldad de los seres humanos. Viene el fin entonces, pero a través y por medio de nuestra creencia y fe en la obra de Dios, Dios se glorifica en estas condiciones, porque Él es el que hace todo en este mundo, en esta tierra. Bueno, amigos y amigas, nosotros mostramos en nuestra vida el amor de nuestro Padre Santo, el amor de Dios, dice Apocalipsis capítulo 14, versículo 1 en adelante, Apocalipsis capítulo 12, versículo 1 en adelante. Fuerza, gente de Dios, pueblo de Dios, el mayor amor es dar la vida por los seres humanos, amigos y amigas, para que uno pueda cantar y decir: yo como la carne de aquel inocente y bebo la sangre de aquel inocente, porque va a pasar lo que pasó aquel inocente. Jesús dice en la palabra de Juan capítulo 6, versículo 48 en adelante, en carta a los romanos capítulo 6, versículo 1 en adelante: el mayor amor es dar la vida por los seres humanos, dice en la palabra de Juan capítulo 15, versículo 13, en primera de Timoteo capítulo 3, versículo 16. Bueno, amigos y amigas, estos 144.000 cantarán un cántico nuevo. Solo ellos pueden entender tal y tal cosa. En sentido figurado, ellos pasó lo que pasó. Ellos pasó los sufrimientos en la obra de Dios. Solo ellos pueden contar tales y tales cosas, dice Apocalipsis capítulo 14, versículo 3, Apocalipsis capítulo 15, versículo 2. Bueno, amigos y amigas, aquellos que sufren en el nombre de Dios en este mundo, en esta tierra, va a disfrutar el año agradable de Dios. Allá arriba es el tributo de Dios a los cristianos, es la acción de gracia de Dios a los señores de la tierra, que son los educadores, que son los cristianos que predican la palabra de nuestro Padre Santo. Bueno, amigos y amigas, y va a ser, bueno, algo muy interesante para Dios, olor agradable para Dios, olor rico para Dios. Se alegra Dios por un sujeto, porque va a ser familia y familia de aquel Dios Todopoderoso. Y el sujeto va a ser entonces puro santo, puro fuego, dice en Hebreo capítulo 1, versículo 7. También, así es alabar y glorificar a Dios. Así se ve entonces, por un sujeto, la acción de gracia, como habla y como dice Apocalipsis capítulo 4, versículo 9 al 11. Como los cuatro seres vivientes, como los 24 ancianos. Bueno, muestran Bueno, la acción de gracia hacia Dios, ya ello arriba, arriba con Dios, amigos y amigas. Tocamos y hablamos de cosas muy importantes. Hay que tener entonces el cántico nuevo, solamente aquello que sabe la obra de Dios y entra en la obra de Dios y tiene sufrimiento, y tal obra llevará en el reino de Dios. Nadie puede quitar de la persona. El amor es gratis, el amor es libre, el amor es tener entonces la fe y la creencia de aquel Dios Todopoderoso. Y vamos a una pausa.

Hablamos de cosas muy interesantes. Hablamos de los 144.000 que viene para accionar. Y digo a esta gente, pisa tierra, ponga cara en la tierra, sea mensajero de Dios, como habla y como dice Apocalipsis capítulo 14, versículo 1 al 5. Usted está escuchando mi mensaje, porque usted tiene que tener el santo, el sello de nuestro Padre Santo. Cada uno tiene que tener en su vida el sello de nuestro Padre Santo. Dice Apocalipsis capítulo 7, versículo 2 al 3. Verdaderamente uno tiene que analizar lo que está escuchando. Estos 144.000 serán vírgenes, serán puro limpio. No vivirán como se vive en la tierra. Ellos consagrarán su vida para mostrar el amor de nuestro Padre Santo y de aquel inocente Jesús. Verdaderamente, amigos y amigas, hay que analizar tal y tal cosa. Pero llegará momento de valorar el llamamiento de nuestro Padre Santo, como los cuatro seres vivientes y como los 24 ancianos que ya está arriba y valoran verdaderamente el llamamiento de nuestro Padre Santo mientras que ello estuvo en la tierra. Entonces en el cielo cantarán cántico de victoria, cántico de guapesa. Bueno, amigos y amigas, como habla y como dice Apocalipsis capítulo 14, versículo 3 en adelante. Bueno, nosotros tenemos que mostrar a nuestro Padre Santo nuestra guapesa en la tierra. Bueno, para Dios va a ser entonces un olor especial, un olor rico, porque el sujeto verdaderamente hace la voluntad de nuestro Padre Santo en la tierra. Y nosotros entonces, un momento dado, vamos a valorar entonces el llamamiento de nuestro Padre Santo, porque esto es obra de nuestro Padre Celestial. Y llegaremos a un año agradable, año de vida, año de paz, año totalmente de gozo, de grandeza, de gloria allá arriba. Y esto va a comenzar verdaderamente de un momento por toda la eternidad. Amigos y amigas, tocamos y hablamos de cosas muy especial. Bueno, amigos y amigas, como habla y como dice Apocalipsis capítulo 11, versículo 15 al 19, todos los buenos que Dios hizo en la tierra estará arriba. Arriba, como habla y como dice Apocalipsis capítulo 11, versículo 19. Vemos entonces y hablamos entonces. Todos cantarán un cántico de victoria, un cántico de paz, de alegría, de grandeza allá arriba con nuestro Padre Santo, Dios de la gloria. Amigos y amigas, hay que entender tal y tal cosa. El cántico de los 144.000 dice Apocalipsis capítulo 14, versículo 1 en adelante. Y nosotros todos en global cantaremos victoria, de alegría, de guapesa, de gloria, si hacemos la voluntad de nuestro Padre Santo. Nuestra paciencia verdaderamente produce y produce prueba. Y tenemos que aguantar tal y tal cosa si tenemos el santo de nuestra vida, como habla y como dice en carta a los Romanos capítulo 5, versículo 3 en adelante. Nuestra limpieza produce verdaderamente prueba y viene entonces sobre nosotros problema y tenemos que aguantar, amigos y amigas, y vamos a una pausa.

0: Hablamos de cosas muy interesantes. Entonces, viene los 144.000 hombres de Dios para actuar en el tiempo de la marca. Bueno, amigos y amigas, nosotros demos la gracia, el amor de nuestro Dios en la tierra. Entonces, estos 144.000 viene y va a mostrar amor en el campo de Dios. Bueno, esta gente cantarán cántico de victoria, cántico de Moisés y de Jesús, el Cordero. Verdaderamente, amigos y amigas, hay que analizar tal y tal cosa. Victoria total. Apocalipsis capítulo 14, versículo 3. Apocalipsis capítulo 15, versículo 2 al 3. El esfuerzo en la obra de Dios, amigos y amigas, el esfuerzo de uno en la obra de nuestro Dios es la voluntad de nuestro Padre Santo. Eso esfuerzo es la gloria o la grandeza de uno. Eso esfuerzo le coronará de la vida con Dios. Hay que analizar tal y tal cosa. Para Dios, el esfuerzo de uno es como un sonido de arpa. Dice Apocalipsis capítulo 15, versículo 2 y 3. Como un olor rico, dulce, porque va a ser el sujeto hijo de Dios. Legítimos, dice Apocalipsis capítulo 21, versículo 7. Amigos y amigas, el amor es muy poderoso en la tierra. Ahora tú tienes que pensar por tu vida. Nosotros, en estos últimos tiempos, estamos entonces en el tiempo de la iglesia. Nosotros todos en una, ya que entonces estamos en el tiempo de la iglesia. Dice Apocalipsis capítulo 1, versículo 20, Apocalipsis capítulo 22, versículo 16, Apocalipsis capítulo 8, versículo 3 al 5. Si tenemos el llamado de Dios, tenemos que dar algo muy interesante: acción de gracia, haciendo su obra en la tierra. Y eso esfuerzo de cada uno, eso esfuerzo de cada uno, eso va a coronar al sujeto de la vida con Dios. Apocalipsis capítulo 12, versículo 8 al 10. Tú tienes que mostrar al mundo tu creencia hacia la palabra de Dios. Tú tienes que reinar en la tierra a través de tus predicaciones. Y la fe lleno del santo, dice Apocalipsis capítulo 3, versículo 18... En la obra de Dios, amigos y amigas, hablamos de cosas muy especiales. Viene entonces los 144.000. Ellos, lo que hizo en la obra de Dios, va a quedar en la vida de ellos. Nadie le va a quitar, porque es el esfuerzo de uno, y a través y por medio de ese esfuerzo, el hombre recibirá la corona de vida. Bueno, amigos y amigas, hay que analizar y pensar de tal y de tal cosa. Entonces, los 144.000 cantarán cántico de victoria, victoria total, como mostró Moisés, como mostró Jesús, el Cordero. Como dice Apocalipsis capítulo 15, versículo 2 en adelante. Hay que analizar entonces tal y tal cosa. Nosotros, ya que estamos en el tiempo de la iglesia, si tenemos el llamado de Dios, hay que estar en la obra de Dios en esta tierra, predicando la verdad a nuestro hermano. El amor de Dios y la gracia de Dios, por medio del Espíritu Santo, hay que mostrar en la tierra. Amigos y amigas, y vamos a una pausa.
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0: hablamos de cosas muy interesantes. Vemos entonces, el amor es muy poderoso, como habla y como dice en la palabra de Juan capítulo 3, versículo 16, en primera de Timoteo capítulo 3, versículo 16. Bueno, el amor de nuestro Padre Santo, Él llegó en este mundo, en esta tierra, preparó un cuerpo, bueno amigos y amigas, y ese cuerpo, Dios da por la gente del mundo, por los seres humanos, dice en la palabra de Juan capítulo 15, versículo 13. El amor más grande entonces es dar la vida por la humanidad. Verdaderamente, amigos y amigas, vemos entonces la balanza muy especial, el amor de nuestro Padre Santo, cómo es. Y hablamos de tal y de tal cosa. Amor es dar, dar es amor. Bueno, uno verdaderamente va a llegar en el reino de Dios y va a cantar un cántico nuevo. Solo el hombre que pasó sufrimiento en este mundo, en esta tierra, puede verdaderamente aprender tal y tal cosa entonces y llevar en el reino de Dios. Y va a cantar entonces cántico nuevo, como estos 144.000 viene y viene con acción de gracia hacia Dios, con acción de gracia hacia nuestro Padre Celestial. Verdaderamente uno tiene que analizar y pensar de tal y de tal cosa. Nosotros tenemos que aprender el sufrimiento de aquel Cristo de la gloria, dice en carta a los Romanos capítulo 6, versículo 1 en adelante. Nosotros tenemos que recibir primero el poder de nuestro Padre Santo, como habla y como dice en Hechos capítulo 12, versículo 2 al 4. Así comienza la vida cristiana, de tener el poder de nuestro Padre Santo en nuestra vida, para que uno pueda ser generación de Dios, familia de Dios y generación de aquel Cristo de la gloria. Y nosotros tenemos que ser cristianos entonces, dice en la palabra de Mateo capítulo 24, versículo 34. Hablamos en sentido figurado, en sentido directo, en sentido espiritual. Hemos aclarado entonces verdades. Verdaderamente este hombre que predica la verdad, bueno, muestra cómo fue aquel Cristo de la gloria en la tierra predicando, anunciando la verdad bíblica, verdaderamente a través y por medio de la fe de aquel inocente Jesús. Él derramó su sangre para enjuiciar a los ángeles caídos y al diablo Satanás y a los seres humanos. Y este hombre, por medio de su creencia hacia Dios, mostrando la fe como Dios quiere, y estos 144.000 que viene para accionar, verdaderamente va a mostrar creencia y fe hacia Dios, para que el pecado del hombre sea expiado, sea eliminada en este mundo, en esta tierra, como habla y como dice Daniel capítulo 9, versículo 24 al 27, Apocalipsis capítulo 11, versículo 7 al 13. Bueno, amigos y amigas, vemos entonces lo que dice Apocalipsis capítulo 14, versículo 1 en adelante. La fe de estos 144.000, la creencia como Dios quiere, viene y viene para accionar. Ellos están escuchando mi voz, mis predicaciones, para que ellos puedan buscar y llenar su vida por medio de la presencia de nuestro Padre Celestial. Porque el hombre tiene que estar lleno y lleno de la presencia del Santo, del fuego de nuestro Padre Santo. Bueno, amigos y amigas, fin de la ley es aquel Cristo de la gloria. Nuestra vida tiene que ser cristiano, dice en carta a los Romanos capítulo 10, versículo 4. Hay que tener esa ropa de cilicio, esa ropa de sufrimiento. Primero, por medio de la presencia del Santo. Segundo, por predicar la verdad en este mundo, en esta tierra. Dice en carta a los Romanos capítulo 10, versículo 4, Apocalipsis capítulo 11, versículo 3 en adelante. Amigos y amigas, tocamos y hablamos de cosa muy especial. Si queremos disfrutar un año muy agradable desde un momento por toda la eternidad, dice la palabra de Lucas capítulo 4, versículo 19, amigos y amigas, porque no quedamos así, que así sea.
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